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2: Siempre el hombre ha tenido problemas existenciales.

que hacemos aquí. Lo más importante del hombre es la existencia. ¿Cuál se supone que debe ser el curso de nuestra existencia? ¿Cuáles serían las razones que explican esta crisis?